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1: Hola, ¿cómo estás? Bienvenido a Indie Life, el costado alternativo de la industria musical, tu costado alternativo. Hoy vamos a girar 180 grados respecto a los programas que venía presentándote más enfocados dentro del indie a géneros como el rock, el pop, el folk y hasta la electrónica, para meternos en una pista de baile con bolas espejadas, suelos con paneles de acrílico y luces de colores, máquinas de humo al estilo Saturday Night Fever, o para estar en un bar cool disfrutando de un martini, un gin tonic o un aperol, al ritmo de la música cool. Mucho groove, mucho retro disco y muchos sonidos lounge y deep house en este especial cool de Indie Life. Pero antes de comenzar con la propuesta de hoy, recordá que el indie agrupa infinitos géneros, ya que el indie, más que un género, es una ética en donde todos tienen en común el lema de Do It Yourself o hazlo tú mismo, manteniendo el control creativo de cómo quieren sonar, se autogestionan, o sea, graban, producen, distribuyen y promocionan sin depender de compañías disqueras grandes. Al ser sellos más pequeños y utilizar por lo general estudios caseros, su sonido es menos pulido, más crudo, más honesto, lo cual se conoce como sonido lo-fi. Dicho esto, hoy en día hay múltiples proyectos musicales que se están dedicando a la curación y creación de música retro, enfocándose principalmente en géneros como el rhythm and blues, el funk, el blues, el soul y el disco, en donde la propuesta sonora busca recrear una atmósfera de ritmos nocturnos envolventes, inspirados frecuentemente en estilos clásicos de fines de los años 70 e inicio de los años 80. Dentro de estos miles de nuevos proyectos que nos transportan a otra época, encontramos a Tip Funk.

Deep Funk se enmarca dentro de la música funk, género caracterizado por ritmos enérgicos, bailables, líneas de bajo sincopadas y una fuerte influencia del soul y el R&B de los 80, basándose en la esencia del groove y la percusión con raíces profundas en la música afroamericana de esa época. ¿Y por qué Deep Funk se considera un proyecto indie? Justamente por aquello que te comentaba de la producción independiente, gestionando sus lanzamientos de forma autónoma, utilizando plataformas digitales para llegar directamente a su audiencia, y porque tanto su estilo como su estética mezcla el sonido retro con técnicas de producción contemporáneas, a menudo etiquetadas como indie pop e indie funk o groove. Además de todo esto, el sonido de Deep Funk busca una libertad creativa, sumándose así a una corriente de artistas que reinterpretan el funk de los 70 desde una óptica independiente. Comenzamos nuestro programa más groove y más cool con el proyecto Deep Funk, New Funk y sonido retro en uno de sus últimos sencillos, Midnight Slow.

Seguimos inmersos en sonidos gruberos con una estética retro, pero sobre todo con mucho glamour. Y otra característica de estos múltiples proyectos independientes que se están enfocando en recuperar la estética y el sonido retro, ya sea funk, house, disco, soul o rhythm and blues, es que se enmarcan dentro del indie global. ¿Y qué significa esto? Que al manejarse de manera anónima bajo una entidad corporativa artística, aquí no existe una figura pública única como un productor famoso o un DJ que se presente como rostro oficial, y no se basan necesariamente en bandas o colaboraciones tradicionales, sino en una producción centralizada que utiliza voces y sonidos de diversas procedencias o nacionalidades para lograr ese aire cosmopolita, con lo cual muchas de sus pistas incluyen voces en francés o distintos idiomas para reforzar la idea de que su música pertenece a un bar de lujo de cualquier capital del mundo. Dentro de este amplio panorama, encontramos a uno de los proyectos más cool que han surgido recientemente, Veneti House Bar. 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Proyecto musical especializado en mezclas de deep house diseñado para crear ambientes de lounge y cafetería. Lo que hace muy particular a Veneti House Bar es que van publicando regularmente sesiones y álbumes temáticos que evocan diferentes momentos del día y tipo de bebidas, incluyendo mezclas como Aperol Spritz Afternoon, Espresso Martin Nights, Gin and Tonic Nights o Cappuccino After Dark, entre otros. Good.

y fluidas, ideales para convertir cualquier habitación en un bar Veneti House. Y aunque su sonido se clasifique específicamente dentro de géneros electrónicos comerciales como el Deep House y el Lounge, Veneti House Bar se enmarca dentro del indie por su estructura de producción y distribución, ya que utiliza servicios de distribución que suelen usar artistas independientes para llegar a plataformas globales, y también el enfoque indie se nota en su libertad creativa para lanzar series temáticas basadas en cócteles sin depender de los ciclos de lanzamientos de una gran discográfica. Nos metemos en el universo del proyecto Veneti House Bar, Deep House, Soulful House, Jazz, House Funky, House y New Disco y mucho groove. Y desde el álbum Martini Midnight escuchamos este Deep House, Snap the Finger, Feel

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1: Seguimos en este recorrido grubero y disco, inmersos en sonidos cool de la escena independiente, y nos encontramos ahora con esta legendaria cantante, compositora, productora y actriz nacida en Bombay, India, en 1945, y que a sus 80 años no solo sigue activa musicalmente, sino que es considerada la madre del indie, ya que siempre fue una artista que desafió las etiquetas al no encajar en el pop comercial tradicional ni en el jazz purista de su época, lo que la terminó convirtiendo en un ícono de culto para la escena alternativa. Hablamos de Ashla Putley.

esta cantante que fusionó géneros como el jazz, el disco, el soul y la música clásica india, sentó las bases para lo que hoy conocemos como world music, que es una categoría que agrupa una enorme variedad de estilos musicales y ganó reconocimiento internacional por sus voces experimentales en el álbum Science and Fiction del visionario saxofonista Ornette Coleman en 1972. En una época donde la industria musical era bastante rígida, esta cantante producía y diseñaba su imagen vanguardista, algo que es bastante común en la ética indie, y varios artistas de la escena indie y electrónica actual la citan como una influencia directa por su libertad creativa y su estilo ecléctico, y hoy gran parte de su catálogo musical ha sido redescubierto y reeditado por sellos independientes modernos, lo que la ha hecho conectar con una nueva generación de oyentes que buscan sonidos fuera del mainstream o lo comercial. Lo más reciente de Aya es una colaboración con el trío neoyorquino Say Shishi en esta canción disco funk que celebra la fortaleza femenina y el poder de estar juntas, y que fue lanzada el 8 de marzo para conmemorar el Día Internacional de la Mujer, y que surgió espontáneamente durante un descanso en las giras de ambas artistas y se grabó en el famoso estudio del gran Mike Oldfield. Esta colaboración ha sido aclamada por la crítica como un clásico instantáneo que une la extravagancia del disco de los 70 con el sonido discodélico contemporáneo. Esto es Power, Aya Pulteney junto a Say Shishi.

Como te comentaba al inicio de este Indie Life dedicado a sonidos cool, muy en la onda retro, disco, funk, rhythm and blues, deep house y lounge, se están volviendo tendencia gracias a múltiples proyectos y artistas que están actuando como puentes entre la producción independiente y nosotros, los oyentes, a través de canales de streaming. Y gran parte de este movimiento indie se basa en los reedits, o sea, productores independientes toman canciones antiguas de soul, disco funk, entre otros estilos similares, poco conocidas, y les añaden una base de house para que de esta manera funcionen en las pistas de baile de ahora, pero sin perder el toque vintage. Dentro de estos proyectos encontramos a uno especialmente cool, enfocado principalmente en géneros como el R&B, el funk, el blues y el soul, buscando con su propuesta sonora recrear una atmósfera de ritmos nocturnos suaves y envolventes, inspirados principalmente en fines de los 70 e inicio de los 80. Ellos son Midnight Love Groups. La música de este proyecto se caracteriza por líneas de bajo profundas, guitarras eléctricas rítmicas y voces melódicas. Midnight Love Groups opera principalmente a través de su canal oficial de YouTube y redes sociales, donde ellos mismos curan y presentan su estética visual y musical inspirada en esa época setentera y ochentera, y la distribución de su música es totalmente independiente a través de sus lanzamientos en plataformas como Qobuz o DistroKid, para así publicar su música sin estar ligados a una multinacional. Escuchamos la propuesta R&B retro, funk y soul atmosférico del proyecto Midnight Love Groups, Residue.

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1: Los sonidos groovies han tomado el control en nuestro Indie Life de hoy. ¿Y qué es el término groovy o groove? Se refiere a esa sensación rítmica que te hace querer mover el cuerpo de forma casi instintiva. Y en la música, no es solo un género, sino una sensación de fluidez y swing que ocurre cuando los instrumentos se sincronizan perfectamente. Históricamente nació en el funk, el soul y el jazz, pero artistas indie como Ja Gordy, nuestro próximo invitado, lo rescatan usando líneas de bajo muy presentes y ritmos de batería que te invitan a bailar suavemente. Este cantautor y productor indie estadounidense centra su propuesta musical en revitalizar los géneros R&B y soul, caracterizándose por un sonido groovy y producciones atmosféricas y letras sentimentales. Ja Gordy se maneja de forma independiente a través de su propio sello disquero, Y1 Entertainment, y él mismo gestiona su producción, su imagen y sus lanzamientos utilizando plataformas de distribución digital para llegar a su audiencia sin necesitar de grandes sellos multinacionales, como todos los artistas y proyectos musicales que hemos ido escuchando en el programa de hoy. La música de este americano combina influencias del post-disco clásico con un enfoque pop contemporáneo que te genera una energía positiva y una conexión emocional, y en sus plataformas mantiene un ritmo constante de lanzamientos. Por ejemplo, el 9 de enero comenzaba el año lanzando este sencillo titulado Here Tonight, donde la letra se centra en el romance y la idea de vivir plenamente el momento presente con alguien especial, capturando una vibra nocturna y relajada. Escuchamos la propuesta R&B y soul contemporáneo de Ja Gordy, Here Tonight.

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Si pensamos en géneros como el funk, el R&B y el soul, inmediatamente pensamos en artistas de Estados Unidos y en artistas de los años 60 como James Brown, George Clinton o Sly and the Family, quienes transformaron estos géneros y el jazz en ritmos más bailables, centrados en el groove y el bajo. Pero desde Gijón, España, nos llega este productor, guitarrista, compositor y artista especializado en modern funk, R&B y Neo Soul, Alec Fanjul, quien con un estilo enfocado en la alta fidelidad, combina instrumentos reales con una producción digital, acumulando más de 1,5 millones de reproducciones y colaboraciones internacionales y sonando tan americano como cualquier artista que se dedique a estos géneros. Tras un tiempo alejado de la música, Alex regresó con un enfoque más maduro, produciendo su propia música y colaborando con artistas de las escenas europeas y norteamericanas, y su estilo musical se caracteriza por ser orgánico, espacioso y emocional, diseñado para la alta fidelidad y el modern funk con toques inmersivos.

a principios de este año, Alex lanzaba la canción I Was Hoping For More junto al vocalista Kenan, y esta se ha convertido en uno de los éxitos más destacados del productor y guitarrista asturiano, alcanzando el número uno en la lista UK Soul Chart Breakers en enero de este año. Esta canción es una mezcla de new funk con R&B moderno y cuenta con un interesante video con una estética noir y minimalista, grabado en una sola toma en un club de jazz tenuemente iluminado. Esto es I Was Hoping For More, Alex Manhul.

Recién te comentaba que desde un país como España también tenemos productores y artistas musicales que revitalizan géneros como el R&B, el neo soul y el funk, llevándolos a tener una calidad sonora y una producción como si se hiciese en el país que nacieron estos géneros, Estados Unidos. Y ahora de España nos cruzamos a Francia para presentarte a otro proyecto musical especializado en revitalizar el sonido funk, soul y disco de los años 80 con una producción moderna y pulida. Hablamos de Funkorama. A diferencia de las bandas que solo buscan la nostalgia, Funkorama se define por la evolución, mezclando ritmos clásicos con un enfoque contemporáneo, el cual definen como Modern Fire, traducido sería Fuego Moderno. Desde su base en Carcassona, Francia, el proyecto es extremadamente activo, publicando tres nuevos grupos

juego moderno. Desde su base en Carcassona, Francia, el proyecto es extremadamente activo, publicando 3 nuevos grupos diarios en YouTube y un tema completo a la semana en plataformas como Spotify. En definitiva, Funkorama es otro de estos nuevos proyectos musicales que se han transformado en un ejemplo perfecto de cómo un artista indie hoy en día puede reimaginar un género clásico como el funk y entregarlo directamente a su audiencia de forma constante. En el pasado mes de abril, y continuando con sus entregas semanales, publicaban la canción Stay in the Air Tonight, rindiendo homenaje al clásico de Phil Collins, In the Air Tonight, pero fiel al estilo del proyecto. Esta versión reimagina la atmósfera oscura de la original y la transforma en un grupo de funk moderno, mezclando un sintetizador Prophet 5 y la icónica batería de la original con un bajo mucho más marcado y bailable, típico del synth funk de los 80. Desde Francia escuchamos el grupo y el funk de Funkorama, Stay in Air Tonight.

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1: Inmerso en sonidos cool donde la mayoría nos han transportado la época setentera y ochentera, donde el disco y el funk copaban las pistas de baile, no podíamos dejar de lado este subgénero de música dance electrónica que surgía en Italia a fines de los 70 y que alcanzaba su apogeo en los años 80, el Italo disco.
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1: Este subgénero se caracteriza por sintetizadores optimistas, baterías electrónicas, letras románticas o futuristas en inglés y una estética de colores intensos, siendo un precursor directo de la música house, surgido como una alternativa europea a la música disco estadounidense y con cantantes que triunfaron internacionalmente como Ryan Paris, Ken Laszlo, Gazebo y Sabrina Salerno, entre otros.
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1: Algo de estos elementos que caracterizaron al Italo disco, como el uso de teclados electrónicos o sintetizadores Moog, se puede escuchar en este otro interesante proyecto musical llamado Italian Disco, una propuesta contemporánea que busca revitalizar el sonido clásico de los años 80 con un enfoque moderno, centrándose en rescatar el groove profundo y las texturas sintéticas, mezclando el pop italiano tradicional con ritmos electrónicos actuales. Las canciones de este proyecto a menudo exploran temas de nostalgia, romance y temas de la cultura pop italiana, manteniendo una estética vibrante y bailable, y aunque su sonido es netamente internacional, las letras en italiano refuerzan esa sensación de autenticidad europea que hizo famoso al género original, el Italo disco, en su época de oro.
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1: Este proyecto, así como los otros que hemos venido escuchando a lo largo de este especial cool, también se mueve fuera de las grandes multinacionales tradicionales y su música suele estar vinculada a sellos especializados en nichos retro y electrónicos, y la distribución también se maneja a través de plataformas digitales, priorizando la curaduría, término que en la industria de la música se refiere al proceso de selección y organización del contenido, por sobre el marketing masivo. Uno de los discos que más éxito ha tenido es Emozione, lanzado a fines del año pasado, una producción de disco funk con 15 canciones totalmente en italiano, caracterizadas por un estilo enérgico. Escuchamos la primera canción en italiano que suena en Indie Life. Esto es Esatto, Italian Disco.

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1: Seguimos con nuestro recorrido cool, descubriendo a artistas y proyectos musicales que nos transportan a sonidos de otras épocas con toques contemporáneos. Y dentro de este amplio espectro, el próximo artista invitado es un experimentado multiinstrumentista, productor y DJ irlandés que actualmente reside en España y que, tras una pausa de una década en su carrera musical, regresó con un nuevo proyecto llamado Save the Robots. Baby, baby, let's go tonight. El sonido del nuevo proyecto de Robbie Dune se define por líneas de bajo profundas, ritmos con influencias funk y una producción meticulosa que navega entre el house, el new disco y la electrónica con toques minimalistas. Aunque el nombre de este proyecto, Save the Robots, pueda sonar a inteligencia artificial o un grupo virtual, se trata del esfuerzo creativo individual de este productor con más de 25 años de trayectoria en la industria, y el nombre elegido es un tributo a una famosa discoteca Trowers de Nueva York de los años 80 y 90, lo cual refleja la conexión con la historia de la cultura dance. What Do I Have To Do es una de las canciones más populares de Save the Robots, lanzada a principios de este 2026, una pista new disco house que destaca por sus ritmos bailables y una atmósfera sofisticada.

0: Y en nuestro Indie Life de hoy, tuvimos un programa muy diferente en el cual descubrimos múltiples proyectos musicales y artistas que con una producción moderna reviven géneros que brillaron durante las décadas de los 70 y 80.
1: Pero que a la vez
0: son géneros atemporales. Hablamos del disco, del soul, del funk, el R&B y hasta el house. Y para despedirnos, hemos elegido a este dúo de soul moderno, aclamado por su estilo retro, que fusiona la validez de los años 70 con un toque contemporáneo.

Fuerte Dúo se describe a sí mismo como una propuesta que busca revivir el soul sofisticado de fines de los 70 y principios de los 80, priorizando la sinceridad melódica y emocional sobre las tendencias comerciales masivas. 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Lanzan su música a través de plataformas de distribución como Human Resources y su carrera refleja una transición hacia la independencia total tras dejar su contrato con una gran discográfica. Comenzamos a escuchar la propuesta de este dúo cool llamado Rage and Marlowe con este tema soul con un groove marcado por bajos profundos y armonías con

0: Hoy disfrutamos de un indie life diferente, marcado por sonidos cool que de alguna manera nos transportaron a épocas pasadas, pero con un toque contemporáneo. Esperamos que esta propuesta te haya parecido interesante, porque estamos pensando en incorporar a la programación de Cordillera un poco de groove actual, teniendo la mirada puesta en los sonidos disco, funk y soul de décadas pasadas. Pero esto te lo comentaremos más adelante. Para nuestro próximo Indie Life, vamos a visitar un país de donde te aseguro que más del 50% de la música que has escuchado a lo largo de tu vida ha nacido ahí. Acompáñanos el próximo fin de semana y descubrí de qué país se trata. ¡Chau!
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Volvemos a los 90. Volvemos a sentir. Año 1993.

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1: Año 1993. Soul Asylum, Runaway Train. Call you.

año 1993. UB40, Can't Help Falling in Love.

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Pop, baladas y recuerdos. Así sonaban los 90. Año 1994.

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1: Brian Adams, The Ballad of Terry Fox.

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1: Seguimos con el puesto. 18.

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0: Taylor Swift, I Knew It, I Knew You.

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0: Ahora escuchamos el puesto 15.
1: Blue the Tiger, Whisper.

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1: Ahora escuchamos el puesto 12.

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0: Seguimos con el puesto. Con el puesto. 8. 8.
1: Olivia Rodrigo y Robert Smith, What's Wrong With Me.

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1: Ahora escuchamos el puesto. El puesto 7.
2: Blondish y Curtis Wells, Lovers on the Dance Floor.

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0: Ariana Grande, Hate That I Made You Love Me.

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2: Teddy Swims, Break Up in Reverse.

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1: Paul McCartney y Ringo Starr, Home to Us.

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1: Ahora escuchamos el puesto número 3.

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0: Jungle, The Wave.

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1: Alexis Carlier, cantautor francés, nacido el 29 de agosto de 1994. Antes de dedicarse a la música, practicó ciclismo de ruta de alto nivel, pero se retiró en 2019 debido a lesiones. Tiene un rango vocal cercano a las 4 octavas. Frecuentemente usa su voz de cabeza para melodías potentes y pegadizas. Su estilo se enmarca en el pop francés, con influencias de rock alternativo y chanson. Ha lanzado varios singles y un EP. Su más reciente single es Take On Me, un cover del grupo noruego a-ha.

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2: En su versión 2025 de Is This Love, Morgan James ofrece una reinterpretación sublime del clásico power ballad de Whitesnake, llevándolo desde el hard rock de los años 80 hacia un terreno más íntimo y soul. Con su voz cálida y poderosa, la artista imprime una nueva emoción a esta canción icónica, revelando matices de vulnerabilidad y profundidad que en la versión original estaban cubiertos por la fuerza guitarrera. El arreglo elegante y minimalista permite que la interpretación vocal brille en primer plano. Morgan transforma esta declaración de amor y deseo en

Una experiencia emocional envolvente, donde cada frase suena honesta y sentida. Es una lectura sofisticada que respeta la esencia del original, pero le añade el sello distintivo de su sensibilidad artística. Morgan James, Is This Love?

una reinterpretación brillante y bailable junto al maestro del nu disco, Purple Disco Machine. Esta nueva versión fusiona la melancolía elegante del dúo británico con la energía vibrante de los sintetizadores retro y los beats irresistibles que caracterizan al productor alemán. Wonderful Life 25 conserva el dramatismo y la profundidad emocional del original, pero lo traslada a las pistas de baile con una producción moderna, envolvente y nostálgica. La voz de Theo Hutchcraft sigue siendo el eje emocional de la canción, mientras los arreglos de Purple Disco Machine suman capas de groove, sensualidad y ritmo sin perder el espíritu introspectivo de la pieza. Esta colaboración no solo celebra los 15 años del debut de Hertz, sino que también reintroduce el tema a nuevas generaciones, convirtiéndolo en un himno atemporal con alma ochentosa y pulso contemporáneo. Un regreso elegante, emocionante y perfectamente equilibrado entre la melancolía y el deseo de bailar. Hertz y Purple Disco Machine, Wonderful Life. 25.

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1: La icónica canción Wonderful Life de Hurts renace en 2025 con un

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0: Hola, ¿qué tal? Bienvenidos a otra hora de música independiente en Indie Life, donde hoy nos vamos a declarar oficialmente libre de responsabilidades, donde te propongo viajar atrás a esos años de secundaria y universidad, donde nuestras preocupaciones eran decidir qué ropa nos poníamos o qué íbamos a hacer el fin de semana. Y lo vamos a hacer con 10 banditas de indie pop y rock que capturan a la perfección esa absoluta libertad juvenil. ¿Arrancamos? Vamos a abrir este especial de Indie Life con el trío de alt pop e indie pop oriundo de Nashville, cuyo nombre es una abreviatura de la frase Night Love You, Noche Te Amo, expresión que suele utilizarse para enviar un WhatsApp antes de dormir. Y aunque los integrantes de este grupo ya transitan sus 20 maduros y llevan años en la

Se consolidaron como líderes de la nueva ola pop alternativo juvenil, apadrinando y cultivando giras con otros artistas emergentes del mismo nicho. La propuesta de Nightly está diseñada específicamente bajo el concepto estético de canciones para manejar, y su instrumentación utiliza guitarras con mucho efecto chorus, sintetizadores atmosféricos y ritmos electrónicos contagiosos, y escriben de forma muy honesta sobre el amor, desamor, la confusión y la búsqueda de identidad durante la juventud, y su álbum debut, Night Love You, fue definido por la crítica como el álbum perfecto para transitar y entender los veintitantos, con canciones que hablaban de la crisis de crecer y de extrañar los días escolares. American Baby es lo nuevo del trío y funciona como adelanto de su próximo álbum de estudio, y la crítica musical lo ha definido como un himno de indie pop con vibras que recuerdan a los clásicos veranos de Bruce Springsteen, con una mezcla perfecta de optimismo juvenil y melancolía que define al género actual, por lo cual abrimos este programa con el pop atmosférico de Nightly, con esta canción que tiene ese ritmo perfecto para musicalizar el momento exacto en el que salías de esa última clase del viernes sintiendo que el fin de comenzaba. Esto es American Baby, Nightly.

¿Quién no pasó una noche entera despierto hablando de la vida con amigos o estudiando de último momento para un examen? Para todos esos recuerdos llega The Wildlife con No Sleep, un ritmo súper pegadizo que te va a hacer revivir la adrenalina de esas madrugadas eternas donde el sueño simplemente no importaba.

Wildlife es un quinteto de indie pop de Indianápolis y una de las bandas más queridas del circuito universitario norteamericano, gracias a sus enérgicos shows en vivo y su conexión directa con los fans, y tienen fuertes influencias del New Wave y el pop bailable, usando sintetizadores vibrantes, líneas de bajo muy rítmicas y guitarras melódicas.

No Sleep es uno de sus lanzamientos más recientes y formará parte de su próximo álbum que llevará por nombre Long Way Home, y aborda directamente el despecho y el insomnio juvenil tras una ruptura amorosa de verano. Su ritmo uptempo contrasta con la melancolía de la letra, recreando esa clásica contradicción adolescente de que te hayan dejado con el corazón roto y aún así querer salir de fiesta para olvidarte de todo. Y el concepto de esa falta de sueño es un pilar universal de la vida en la secundaria y la universidad, ya sea por quedarte estudiando, hablando con alguien especial o volviendo tarde de una buena fiesta. Seguimos rememorando las épocas de despreocupación juvenil con este himno definitivo para las noches eternas de secundaria o universidad, en donde el sueño era la menor de tus preocupaciones. Esto es No Sleep, lo nuevo del quinteto americano The Wild Life.

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1: Seguimos viajando en el tiempo y vamos a bajar un cambio en el ritmo, pero no en la buena energía.
2: Nos vamos a meter de lleno
1: en un campus universitario con una banda que destila frescura desde su propio nombre. Ellos son Post Sex.

Este quinteto de amigos es el ejemplo perfecto de una verdadera banda universitaria, ya que nació formalmente dentro de los pasillos de la Universidad de Missouri en 2018, cuando eran estudiantes y buscaban una excusa para tocar en vivo en fiestas caseras y festivales del campus. Su estilo es una fusión muy divertida de indie rock, fan rock y pop alternativo con tintes jazz. Y a diferencia del indie pop más electrónico y melancólico, ellos apuestan por un sonido orgánico y bailable, lleno de líneas de bajo con mucho groove, solos de guitarra vibrantes y coros contagiosos creados para cantar a gritos. Y se describen a sí mismos como un grupo que transforma los sentimientos más pesados de la vida en algo que sí o sí te obliga a bailar.

post-sex nachos son el reflejo exacto de esa etapa de la vida donde no te tomás las cosas demasiado en serio y lo único que te importa es pasarla bien con tus amigos, y la canción con la que vamos a continuar nuestro viaje hacia la adolescencia es A Lot of Love, que forma parte de los sencillos promocionales que anticipan su esperadísimo álbum debut, que llevará por título Big Bad, una canción que se aleja un poco de las guitarras rústicas de garage y apuesta de lleno por un indie pop sumamente luminoso, mezclado con ritmos funk bailables y un groove de bajo muy marcado. Y el título de su nuevo disco hace referencia a los miedos, las incertidumbres y los temores de la vida adulta a los que tenés que enfrentarte al salir de la uni. Escuchamos A Lot of Love, una canción llena de funk e indie pop, ideal para recordar esos primeros amores de secundaria y las tardes eternas tirado en el pasto del parque sin pensar en el mañana.

algo muy típico de nuestra etapa adolescente era salir a descontrolarnos un sábado por la noche, después de una semana intensa de clases, y si hablamos de música para este momento, Kids That Fly tienen el manual completo.

0: Kids That Fly es una de las bandas universitarias más representativas y con mayor proyección de la costa este de los Estados Unidos.
1: Estos cuatro chicos
0: formaron la banda en 2018 en los pasillos de la Universidad de Connecticut, con el objetivo de hacer ruido a los fines de semana. Su estilo es un indie rock y pop alternativo de alta energía, combinando guitarras eléctricas afiladas, sintetizadores retro inspirados en los años 80, líneas de bajo super bailables y una voz principal que usa falsetes muy suaves y melódicos. Su sonido suena sofisticado y moderno, pero a la vez conserva ese espíritu crudo, apasionado y directo de las bandas de garage de la vieja escuela.

0: See You Dancing es uno de los nuevos lanzamientos del cuarteto americano, y en entrevistas recientes, los chicos de la banda explicaron que la letra aborda ese sentimiento de timidez adolescente, de estar en medio de una fiesta llena de gente, sintiéndote un poco fuera de lugar, hasta que tus ojos se cruzan con los de esa persona especial y todo lo demás desaparece. Prepárate para una catarata de sintetizadores y guitarras súper pegadizas, hechas para saltar en las fiestas universitarias. See You Dancing, Kids That Fly.
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1: Vamos a seguir con la energía bien arriba y vamos a subir más el volumen, porque nuestra siguiente canción tiene esa energía cruda y urgente de cuando corrías por los pasillos después de un recreo para que no te dejaran fuera del aula,
2: o por el contrario,
1: cuando salías corriendo del colegio con tus amigos después del día viernes para arrancar el fin de semana. Puro rock juvenil, directo a tus oídos, con el dúo de Van Friday. Este dúo es un proyecto emergente de indie rock originario de Los Ángeles y para sus shows en vivo se hacen acompañar por otro amigo y se posicionan bajo el lema de ser tu nueva banda favorita.

En su instrumentación orgánica priorizan las guitarras eléctricas crudas y las baterías enérgicas, y su estilo principal es un indie rock muy melódico, directo y nostálgico, con fuertes tintes de garage rock moderno. Running es una de sus nuevas canciones y arranca con guitarras eléctricas limpias y melancólicas, pero explotan el estribillo con una batería pesada y mucha distorsión, con un sonido rústico y apasionado típico de las

0: bandas independientes de secundaria y el ritmo y compás de la canción imitan literalmente el acto de correr, de allí su nombre, Running. Conectamos de inmediato con la intensidad emocional de The Band Friday y su nueva canción, Running.
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En nuestra etapa escolar y universitaria es cuando empezamos a descubrir lo que significa la amistad y en donde empiezan los lazos de amistad que duran para siempre. Y si hablamos de complicidad y de esos amigos de la escuela que se vuelven hermanos para toda la vida, la banda que llega a continuación ha llevado ese concepto hasta el extremo, ya que se formaron, escuchen bien, cuando cursaban cuarto grado de la primaria, o sea que pasaron la secundaria y la uni haciendo música juntos. Ellos son Neverending Fall, encajando de una manera casi poética en el concepto de programa de nuestros años de despreocupación escolar.

estos cinco chicos son la definición literal de una banda juvenil de amigos que desde que se formaron en 2008 vienen haciendo música, creciendo en los pasillos de la escuela, hasta que una vez finalizada la uni, se mudaron a Los Ángeles para vivir de la música. Su sonido es una mezcla muy fresca y contagiosa, ya que empezaron explorando el jazz fusión y el funk, pero evolucionaron hacia un indie rock alternativo muy energético, lleno de líneas de bajo bailables, guitarras brillantes y melodías pop que transmiten muy buena vibra.

Pastel Blue es uno de sus nuevos sencillos y adelanto de su esperado álbum titulado Momentum, que llegaba en marzo de este año. Y esta canción habla textualmente de dejarse llevar, de no pensar antes de saltar, ese espíritu libre que teníamos de adolescentes, en donde el futuro poco importaba. Neverending Fall nos traen desde su reciente disco Momentum una brisa de aire fresco, guitarras limpias y esa sintonía de no pensar tanto las cosas y lanzarte a ello, con un concepto de eterna juventud. Esto es Pastel Blue.

Y desde este viaje a nuestros años de secundaria y universidad, nos movemos de la frescura con que nos dejó Neverending Fall, cruzamos el océano y nos vamos hasta Auckland, Nueva Zelanda, para escuchar a estos veinteañeros, quienes comenzaron a componer en la secundaria y acaban de editar su primer disco, hablamos de Borderline.

Este cuarteto es una de las bandas más emocionantes y frescas de la escena alternativa internacional actual. Y su sonido captura la esencia misma de las pelis de adolescentes, como se las define en inglés, coming of age. Estos amigos de secundaria, que rondan entre los 20 y 21 años, lanzaron su primer canción en 2022 cuando aún cursaban la secundaria, y tienen una propuesta sumamente contagiosa que fusiona el indie pop luminoso con la fuerza del rock de guitarras distorsionadas y tintes funk de los años 80, y su sonido es expansivo, bailable y lleno de energía. De hecho, en la canción que vamos a escuchar en segundos, regresan de lleno a sus raíces de rock escolar con una batería potente, guitarras ruidosas y un solo de saxofón absolutamente épico al final. Watching It Burn es uno de los temas destacados de su álbum debut homónimo, una canción que es una fusión potente de indie rock moderno y pop rock alternativo, dejando de lado sus tintes funk para abrazar sus raíces más rockeras. La letra habla de ver arder algo en lo que trabajaste duro, aplicable tanto a relaciones rotas, expectativas frustradas o crisis de identidad de los veintipocos, pero sobre todo es una canción que suena a esa intensidad dramática que solo se vive a los 17 o 18 años, donde sentías que el mundo se derrumbaba por un amor roto o una mala decisión, pero decidías igualmente bailar y cantar a todo pulmón en el auto con tus amigos mientras veías todo venirse abajo. Subí el volumen y viajá de vuelta a tu aula de clases y dejate llevar por la energía indestructible de Borderline. Esto es Watching It Burn.

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Seguimos avanzando en este viaje que nos lleva hacia el pasado, hacia nuestros mejores años, hacia nuestra adolescencia, y vamos a dejar atrás las aulas del secundario y nos vamos a meter de lleno en el ambiente universitario. Y para musicalizar ese momento en donde comenzabas a trazar tu propio destino, llegan estos tres chicos que saben exactamente lo que eso significa. De Van Camino. Los Van Camino se conocieron e iniciaron su historia musical mientras estudiaban en la Universidad de Memphis, y su sonido es una mezcla de guitarras ochenteras, sintetizadores vibrantes y puro pop rock alternativo. Al haber vivido su propio ascenso en la industria musical, mientras lidiaban con las clases y la vida universitaria, sus canciones respiran autenticidad de esa etapa, y una de sus nuevas producciones, Do What You Gotta Do, habla justamente de tomar las riendas de tu destino, soltar lo que te ata y avanzar, ese momento que todos hemos experimentado en el cual dejamos atrás el colegio o la universidad para descubrir realmente quiénes somos. Escuchamos este verdadero himno a la independencia y al crecimiento, Do What You Gotta Do, lo más reciente del trío de Van Camino.

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1: Para iniciar la recta final de nuestro especial indie de hoy, vamos a recibir a la banda The Square. Con su toque de melancolía reflexiva perfecta, representan ese instante exacto en el que mirás hacia atrás y te das cuenta que algunas cosas nunca van a volver. Este dúo de productores y músicos independientes es un proyecto emergente de indie pop y rock alternativo de tinte sombrío y atmosférico, y su propuesta musical destaca por líneas de bajo profundas y melancólicas que marcan un ritmo pausado pero envolvente, guitarras con mucha reverberación que crean una atmósfera introspectiva, casi cinematográfica, y voces íntimas y crudas que transmiten una vulnerabilidad juvenil muy honesta y evocan con sus canciones y letras a esa época agridulce donde mirabas el calendario sabiendo que el tiempo de estar sin preocupaciones se agotaba y te aferrabas a cada minuto con tus amigos como si fuera el último. So I stay, 'cause I want what's in front of me. Square nos trae en una canción cargada de misterio, intimidad y una melancolía que se te mete debajo de la piel. Bien. Su nueva canción suena exactamente a esa última noche en un departamento universitario, a luces tenues, a confesiones a mitad de la madrugada y a ese abrazo largo del que no querías soltarte porque sabías que al amanecer una parte de tu juventud se quedaría ahí para siempre. Con lo cual, bajamos un cambio, cerramos los ojos y recordamos juntos ese momento con Dien, uno de los nuevos temas del dúo The Square.

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1: En el programa de hoy viajamos en el tiempo, volviendo a caminar por esos pasillos ruidosos del secundario. Recordamos esas notas en los cuadernos, volvimos a recordar las noches estudiando para los exámenes de la universidad, donde el futuro era incierto y no nos preocupaba demasiado, porque estábamos enfocados en salir los fines de semana.
2: Y para la última fiesta de egresados
1: de la uni, vamos a encender la pista con el sonido magnético, bailable e hipnótico de la banda Chandeliers.

Este trío de Los Ángeles nace bajo el ala de la vibrante escena alternativa de la costa oeste estadounidense, inspirándose en el ambiente de las noches de California y su sonido se encasilla principalmente dentro del indie pop bailable, el synth pop y el hoy boy band pop alternativo moderno, con una marcada influencia de la música pop rock de finales de los años 90 y mediados de los 2000, la era dorada de las bandas juveniles, pero con una producción muy limpia de estilo bedroom pop de alta fidelidad. Últimamente está habiendo un renacimiento de boy bands alternativas y Chandeliers son una de las que más atención están recibiendo. Su música es enérgica, luminosa y altamente bailable, y su canción Die For You destaca por fusionar de manera impecable el indie pop contemporáneo con synth pop y destellos de electropop retro, y suena exactamente a esa última canción que suena en una fiesta de graduación, a las luces de colores reflejándose en el piso, a bailar con los ojos cerrados rodeado de gente con la cual querés gritar que ser joven valió completamente la pena. Nos despedimos de nuestra época adolescente con la banda Chandeliers y su nueva canción, Die For You.

0: Llegamos al final en donde hicimos un viaje al pasado, a esa época en donde no teníamos más responsabilidades que estudiar y nos pasábamos los fines de semana dándolo todo en una discoteca con nuestros amigos, recuerdos que siguen viviendo en cada uno de nosotros. Pero el viaje en el tiempo no se va a detener hoy, ya que en nuestro próximo Indie Life vamos a viajar en el tiempo a la gloriosa época disco, en la voz de las nuevas propuestas alternativas que reviven las luces de colores, las bolas de espejos y los ritmos más contagiosos de la historia. ¡Chau!
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1: Año 1993.

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1: Año 1994. Melissa Etheridge, I'm the Only One.

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1: Año 1997. Sarah McLachlan, Building a Mystery.

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3: Just Between You and Me es una canción de rock pop melódica lanzada por Lou Gramm en 1989, perteneciente a su segundo álbum en solitario Long Hard Look. Fue un éxito notable, alcanzando el puesto número 6 en el Billboard Hot 100 de Estados Unidos y el número 2 en Canadá. La letra trata sobre la honestidad y la intimidad en una relación, enfocado en la reconciliación y el amor sincero. Fue producida por Peter Wolf, conocido por su trabajo con artistas como Heart y Kenny Loggins, lo que le dio al tema un sonido comercial y radial. Fue uno de los sencillos más importantes de su carrera fuera de Foreigner, consolidándolo como solista tras el éxito de Midnight Blue.

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1: Brian Adams, The Ballad of Terry Fox.

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1: Seguimos con el puesto. 18. Chao.

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1: Ahora escuchamos el puesto 17.
0: Taylor Swift, I Knew It, I Knew You.

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1: Puesto número 16.

0: Ahora escuchamos el puesto 15.
1: Blue the Tiger, Whisper.

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1: Ahora escuchamos el puesto 12.

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0: Puesto número 10.

0: Seguimos con el puesto. Con el puesto. 8. 8.
1: Olivia Rodrigo y Robert Smith, What's Wrong With Me?

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1: Ahora escuchamos el puesto.
2: El puesto
1: 7.
3: Blondish y Curtis Wells, Lovers on the Dance Floor.

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1: Seguimos con el puesto 6.
0: Ariana Grande, Hate That I Made You Love Me.

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1: Puesto número 5.
2: Teddy Swims, Break Up in Reverse.

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1: Paul McCartney y Ringo Starr, Home to Us.

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1: Ahora escuchamos el puesto número 3.

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1: 2.

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1: Jungle, the wave.

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4: La canción Devotion de Ghostly Kisses es parte de su cuarto álbum de estudio titulado Across the Pond. La entrega destaca por la atmósfera nostálgica e introspectiva característica del proyecto. Musicalmente se define dentro del dream pop y el indie pop melancólico, caracterizado por sintetizadores suaves, guitarras sutiles y voces etéreas. Ghostly Kisses es el proyecto musical canadiense de dream pop liderado por la cantautora Margot Sauvé, originaria de Quebec. El nombre del grupo nació inspirado por un fragmento de un poema de William Faulkner, "Rosa mis labios con besos fantasmales", lo cual encaja perfectamente con su estilo sonoro flotante, íntimo y melancólico. Desde su debut en 2015 con el sencillo Never Know, ha ganado una sólida base de oyentes internacionales.

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1: Skin Shape nos presenta su sencillo titulado Take It As It Is, como parte de su álbum de estudio Chapman's Pool. Mantiene la icónica producción analógica y la atmósfera cinemática de baja fidelidad que caracteriza al proyecto. Detrás de Skin Shape se encuentra el músico y productor británico William Dorey, anteriormente bajista de la banda de indie pop Palace. Crea paisajes sonoros vintage inspirados firmemente en la música de las décadas de los 60 y 70. Su música destaca por combinar grooves relajados, guitarras psicodélicas, líneas de bajo profundas y texturas nostálgicas. Ha editado múltiples álbumes aclamados de manera independiente, incluyendo joyas del circuito alternativo como Oracolo 2015, Life and Love 2017 y Philoxini 2018. Skin Shape, Take It As It Is.

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2: El sencillo Come Back es una colaboración entre Satin Jackets y Flashbacks. El tema destaca dentro de la escena electrónica global por su atmósfera envolvente y nostálgica. La canción es un tema profundamente emotivo y cálido. Combina acordes delicados de piano, capas de sintetizadores envolventes y una textura íntima ideal, tanto para pistas de baile

Relajadas como para escuchar en momentos chill. Satin Jackets es el aclamado proyecto de música nu disco y deep house liderado por el productor y DJ alemán Tim Bernhardt, reconocido mundialmente por éxitos como You Make Me Feel Good y álbumes de estudio muy populares en plataformas de streaming como Panorama Pacífico y Cruise Control. Su sonido se caracteriza por líneas de bajo fluidas, texturas elegantes y vibras veraniegas o balearic. Flashbacks es el alias de música electrónica de Daniel Stenger, un productor originario de Alemania. La conexión entre ambos surgió unos meses antes de este lanzamiento, luego de que Flashbacks realizara un remix oficial para el tema Bring On Up Our Love de Satin Jackets. Tras esa gran dinámica de trabajo, decidieron unirse para firmar esta primera colaboración conjunta de forma oficial. Satin Jackets y Flashbacks. Comeback.

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1: The Ballad of Terry Fox es un emotivo sencillo del rockero canadiense Bryan Adams. La canción rinde homenaje a Terry Fox, uno de los héroes más grandes de la historia de Canadá, y fue compuesta en exclusiva para el esperado documental Run Terry Run. Es una balada optimista guiada por guitarras acústicas, baterías estables y la característica voz rasgada de Adams. Tiene una estructura de rock clásico tradicional que evoca el sentimiento de comunidad y carretera. La letra detalla el histórico Maratón de la Esperanza de 1980, en el que Terry Fox, quien perdió una pierna por el osteosarcoma, corrió un maratón diario a lo largo de Canadá para recaudar fondos contra el cáncer. Destacan versos profundos como "The finish line was in his mind, not a city on a map." La línea de meta estaba en su mente, no en una ciudad del mapa. Bryan Adams, The Ballad of Terry Fox.

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1: Madonna, Open Your Heart. Hoy recordamos uno de los grandes clásicos del pop de los años 80, Open Your Heart, el poderoso sencillo de Madonna, incluido en su exitoso álbum True Blue de 1986. Con una mezcla de sensualidad, vulnerabilidad y empoderamiento, la canción se convirtió rápidamente en un número uno en el Billboard Hot 100, reafirmando el lugar de Madonna como reina indiscutida del pop. El videoclip, controversial para la época, mostraba a Madonna como una bailarina exótica en una historia visual que desafiaba las normas y hablaba de libertad personal. Open Your Heart es mucho más que una canción de amor. Es un grito de autenticidad que sigue sonando con fuerza casi 4 décadas después.

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Charles Kelly y su último álbum, Songs for a New Moon. Tras su célebre recorrido como miembro de Lady A, Charles Kelly emprende en 2025 uno de sus proyectos más personales y artísticos hasta la fecha. Songs for a New Moon, un álbum introspectivo, melódico y emocional que marca su madurez creativa como solista. Lejos de los grandes escenarios del country pop masivo, Kelly se adentra en un sonido más contenido, más orgánico, casi confesional, en un disco que encuentra su fuerza en la vulnerabilidad y en el relato sincero de emociones complejas.

se apoya en guitarras acústicas, arreglos de cuerdas discretos y una base rítmica suave, como si cada canción fuese escrita a la luz tenue de una lámpara, o, como sugiere el título, bajo la influencia de una luna nueva que invita a comenzar de nuevo.

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Songs for a New Moon. No es un disco para las listas de éxitos fugaces. Es un trabajo que requiere escucha atenta y corazón abierto. La producción, a cargo del propio Kelly junto a un equipo de músicos de Nashville.

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Can't Lose You, el primer sencillo del álbum Can't Lose You, abre la puerta a una narrativa profundamente humana, el miedo a perder aquello que realmente importa. La canción mezcla country alternativo con toques de soul sureño, y la voz de Kelly, rasposa, cálida, desgarrada por momentos, se convierte en protagonista absoluta. Es una súplica sin dramatismo excesivo, solo honestidad pura. 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

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Driving and listening to music. Una joya para quienes aman los himnos melancólicos sobre el paso del tiempo. Driving and listening to music se siente como una carta de amor a los recuerdos que sobreviven en el auto, en canciones que se quedan grabadas en la piel, con una instrumentación minimalista que remite a Bruce Springsteen en su era Nebraska. Kelly construye un relato nostálgico que conecta con cualquiera que haya sentido que una canción lo transporta directamente al pasado.

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Angel Eyes. Quizás el tema más emotivo del álbum, Angel Eyes, se presenta como una balada de redención. Kelly canta sobre el perdón, el renacimiento y la mirada de alguien que lo salvó de sí mismo. Las metáforas espirituales se combinan con una interpretación vocal poderosa, que sin exagerar transmite una verdad desgarradora. Es el punto más luminoso del disco, donde la esperanza encuentra su lugar sin necesidad de grandes artificios.

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Songs for a New Moon es un retrato sonoro de un artista que se rehace a sí mismo sin máscaras ni pretensiones. Charles Kelly entrega un disco honesto, vulnerable y bello en su sencillez, que resonará especialmente con quienes buscan autenticidad en la música. No es un giro comercial, sino un salto al vacío artístico que confirma que Kelly, más allá de los hits de Lady A, tiene mucho por decir con su propia voz.

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2: 38 Special, All I Haven't Said. Con más de 4 décadas sobre los escenarios, la legendaria banda estadounidense 38 Special sorprendió en 2025 con el lanzamiento de All I Haven't Said, una poderosa balada rock que destaca por su madurez emocional y musical. Fieles a su herencia del Southern Rock con tintes melódicos, el grupo entrega una pieza cargada de nostalgia, reflexión y profundidad. All I Haven't Said es un tema que habla sobre el paso del tiempo, las palabras no dichas y las emociones que permanecen guardadas. La voz principal, llena de carácter y emoción, se apoya en guitarras cálidas y una base rítmica sutil pero firme, creando una atmósfera introspectiva que toca fibras sensibles. Musicalmente, la canción equilibra la potencia clásica de 38 Special con un enfoque más íntimo y contemporáneo, lo que la convierte en un puente entre generaciones. Una declaración sincera para quienes crecieron con su música y una bienvenida elegante para nuevos oyentes. All I Haven't Said es una muestra de que la veteranía también sabe renovarse sin perder el alma, un regreso emotivo con clase y convicción.

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1: Michael Jackson y la sutil poesía de Human Nature. En el universo sonoro de Michael Jackson hay canciones que hacen vibrar con energía explosiva y otras que acarician el alma. Hoy nos detenemos en una joya melódica y emocional, Human Nature, una de las piezas más delicadas y profundas de su carrera. Lanzada en 1983 como el quinto sencillo del emblemático álbum Thriller, Human Nature no fue escrita por Jackson, sino por Steve Porcaro de Toto y el legendario productor David Paich, con arreglos del mítico Quincy Jones. Aún así, Jackson se apropió de la canción con una sensibilidad que solo él podía transmitir. Su interpretación vocal, etérea y vulnerable, convierte esta balada en un susurro lleno de misterio, melancolía y humanidad. Human Nature no fue un hit estruendoso como Billie Jean o Beat It, pero con el tiempo se convirtió en una de las canciones más versionadas, sampleadas y respetadas del catálogo de Jackson. Esta balada marcó un cambio. Mostraba que Michael no solo era un showman, sino también un intérprete capaz de conmover desde la sutileza. Human Nature es el reflejo de esa parte íntima, contemplativa, que se esconde tras el brillo de la estrella. A más de 40 años de su lanzamiento, la canción sigue viva, porque si hay algo que no cambia, es justamente eso, la naturaleza humana.

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0: Hola, ¿cómo estás? Bienvenido a este especial Indie Life que, aprovechando las bajas temperaturas y el invierno que estamos atravesando, donde el viento corre frío y a días la lluvia golpea los vidrios recordándonos el ritmo de la ciudad, nos hemos propuesto crear un espacio para bajar las revoluciones, encender la chimenea y buscar el calor del hogar. Con lo cual, en la próxima hora, te invito a descorchar una botella de vino o de whisky si sos del Team Scotch y dejar que el living de tu casa se llene de calma, porque el indie también es calma. Son baladas desnudas, hechas en una habitación, es la neblina flotante del dream pop, es la calidez acústica del folk, y son esos ritmos lentos que parecen abrazarte.

0: cómodo.
1: Servite esa copa y cerrá los ojos porque arrancamos este viaje demostrando que la melancolía también se puede bailar lento. Y desde California nos dejamos llevar por el pulso analógico de nuestros primeros invitados de hoy. Sunday 1994. 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Sunday 1994 es un proyecto fascinante diseñado a la medida de la atmósfera que buscamos en el programa de hoy. Se trata de un trío transatlántico de Dream Pop basado en Los Ángeles. Su propuesta estética es puramente cinematográfica, nostálgica y profundamente ligada al romance analógico de los años 90. Y su sonido nace de una mezcla geográfica perfecta para el invierno, ya que estos músicos describen su identidad como el cruce entre el sol nostálgico de California y la melancolía de un día gris, frío y lluvioso en el Reino Unido, mirando la tormenta a través de la ventana. El trío graba y produce gran parte de su música de forma independiente en su departamento de una sola habitación. Ese proceso casero conocido como bedroom pop o lo-fi da a sus canciones una textura crujiente y súper suave que encaja de forma orgánica con el sonido de la leña quemándose en la chimenea. La canción que hemos elegido para iniciar este viaje calmo está contenida en la edición deluxe de su más reciente EP, Devotion. El ritmo de la misma es un vals lento, suspendido en el aire y sostenido por la voz aireada de su vocalista Paige y una guitarra con mucho eco, y se siente exactamente como ese momento de la noche en donde te servís una copa de vino y te dejás llevar por los pensamientos mientras afuera no para de llover. Darling, I've done this dance before. Sunday 1994.

Y si la canción de recién sonaba los créditos de una vieja cinta noventera, nuestros próximos artistas nos invitan a taparnos con una manta y poner play. Acomódate en el sillón, servite más vino o lo que estés tomando, porque nos vamos a quedar en ese mood analógico y casero. Viajamos directo a Los Ángeles para encontrarnos ahora con The Band Friday, un dúo de amigos que se conocen desde el jardín de infantes y que saben perfectamente cómo musicalizar la comodidad de estar en casa. Este dúo de indie pop y rock alternativo vienen componiendo música desde que estaban en cuarto grado de la primaria y se conocen, como te comentaba anteriormente, desde el jardín de infantes, o sea, toda la vida. Y esto se nota en sus canciones, porque esa colisión de sus gustos personales los hace únicos, ya que mientras uno está más influenciado por el folk, el otro se inclina más por el classic rock, y al unirse logran un sonido nostálgico, analógico y sumamente orgánico que ellos mismos describen como rock nostálgico. Se mantiene muy activo a la hora de lanzar EPs y sencillos en plataformas de streaming, y Mubi vio la luz hace unos pocos meses atrás. Su letra relata una escena sumamente íntima y descontracturada, donde cantan "puse una película que ambos ya vimos antes a medio vestir en el sillón", con lo cual describe a la perfección esa situación de estar relajado en el hogar sin presiones, dejando que el tiempo pase. Una canción con un ritmo perezoso, donde la guitarra acústica y las voces se entrelazan de una forma suave. Mubi, lo más reciente del dúo de Band Friday. 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
1: En este nuevo bloque chill y calmo que te propongo hoy desde Indie Life, nos vamos a subir a una nube de sintetizadores suaves y a la elegancia nocturna de la mano de Canons. Este trío angelino tiene el superpoder de crear canciones que se sienten como un bálsamo, ya que Canons son los reyes indiscutidos del indie dream pop y el synth pop de atmósfera nocturna, logrando un sonido que se siente como un viaje en auto de madrugada bajo las luces de la ciudad. Shine, la canción con la que vamos a continuar refugiados en el calor de nuestro hogar, forma parte del último álbum del trío titulado Everything Glows. Esta canción no es una balada clásica o acústica, sino más bien una balada dream pop, mid-tempo, de corte electrónico y sensual, con un ritmo de batería lento y un bajo súper marcado e hipnótico. Pero lo que más define a esta canción es la voz susurrada y etérea de Michelle, su vocalista. Es una canción que canta lento, no te acelera el pulso, sino que te hace balancear la cabeza suavemente. Shine es explícitamente un refugio emocional, ya que fue escrita en un momento personal duro para la cantante del grupo, quien venía de atravesar un divorcio. Con esta canción, Canons aporta la luz tenue para cerrar los ojos con la copa de vino en la mano mientras contemplamos el fuego de la chimenea. Esto es Shine. Canons.

Seguimos flotando en esa nube de sintetizadores que nos regaló Canons, y mientras la noche va cayendo, el frío aprieta afuera, vamos a seguir bajando las revoluciones desde la siempre fría lluviosa ciudad de Portland, en Estados Unidos, de donde son originarios este dúo llamado New Constellation. Este dúo está formado, al igual que The Van Friday, por dos amigos de la infancia, y al igual que las bandas anteriores, hacen todo en su propio estudio casero. Su sonido es una mezcla de dream pop y trip hop, vocalmente arrollador, y la voz de su cantante Harley es tan mística y etérea que encaja a la perfección con el mood que buscamos hoy de flotar en el sillón frente al fuego. New Constellation debutaron este año con su primer disco It Comes in Waves, donde el concepto general explora los ciclos de las relaciones, el desamor, la distancia y la posterior sanación, y la canción que vamos a escuchar es el track 4 de este reciente trabajo. Say That You Will es un retrato íntimo y cinematográfico sobre el anhelo, la vulnerabilidad y la búsqueda de reciprocidad emocional. Seguimos en plan relax con Say That You Will, New Constellation.

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1: Venimos flotando entre nubes de sintetizadores con Canons y New Constellation y vamos a continuar con los ritmos lentos y los ojos cerrados para mantenernos exactamente en la misma frecuencia calma que hemos propuesto. Y la canción que sigue está construida sobre sintetizadores analógicos y guitarras flotantes que abrazan la melancolía del invierno de una forma muy especial. Y la canción que te contaba pertenece a Disco Bahía, una de las bandas más sofisticadas, elegantes y con mayor crecimiento dentro de la escena del pop alternativo en México, que lanzaron su álbum debut para disco bajo el sello Interscope Records, consolidándose internacionalmente.

Este trío mexicano ha llegado a coquetear con etiquetas como el electropop o el pop playero y nocturno. Su sonido real es una amalgama exquisita de new wave, synth-pop retro y pop francés de los años 70 y 80. Y la voz de su vocalista María Torres, susurrada al oído, tiene una cadencia pausada, sensual y distante que te mantendrá con ese ambiente de luces bajas y aislamiento en casa. Power Ballad es el segundo adelanto de su próximo álbum de estudio, que llevará por título El Rey del Glam, y si tenés el oído bien afilado, los acordes y la atmósfera gris de Power Ballad te van a recordar inmediatamente esta canción de los 90 de los alemanes Propaganda. Hablamos del clásico Wound in My Heart, ya que a pesar de pertenecer a épocas y escenas diferentes, comparten el mismo ADN melancólico y estético.

Ambas están construidas sobre la base de sintetizadores analógicos, lentos y pesados, que arrastran una profunda melancolía. El tiempo pausado y la progresión armónica nocturna crean ese mismo colchón sonoro que invita a la introspección, y la interpretación vocal busca también esa misma sensualidad distante, fría y dramática que la vocalista de Propaganda inmortalizó en el disco 1.

Seguimos adelante con nuestra propuesta para estar relajados en casa frente a la chimenea y refugiados del frío invierno. Y ahora bajamos un poco más las luces para encender la música de los texanos Nightcap. So I'll tell a friendly star the way dreamers often do. La propuesta de esta banda, de Austin, destaca por entrelazar guitarras acústicas profundas con texturas eléctricas, atmosféricas y líneas vocales cargadas de melancolía y honestidad emocional. Y sus canciones se caracterizan por una producción sumamente cuidada y envolvente que evoca nostalgia.

Nostalgia inmediata. Nightcap han editado dos álbumes de estudio hasta la fecha y recientemente acaban de editar un sencillo independiente que no pertenece a ninguno de sus álbumes anteriores, Orange Soda. Sobre esta canción, la banda la ha descrito como un amigo cercano que está ahí cuando la noche se siente más larga, y aunque el título de dicha producción evoca a verano, la instrumentación de Orange Soda es una balada indie pausada y reconfortante, funcionando bajo el concepto de calor de hogar, con un sonido tibio, acústico e íntimo que te va a reconfortar mientras afuera rige el frío. Esto es Orange Soda, lo más reciente de la banda estadounidense Nightcap.

seguimos compartiendo este refugio musical contra el invierno y el frío, y es momento ahora de pasar de las guitarras acústicas de Nightcap a las texturas electrónicas más tenues de la mano de este dúo de indie pop y soul alternativo de Los Ángeles llamado Electric Guest. El dúo Electric Guest se formó en 2011 en Los Ángeles, cuando sus dos integrantes se conocieron viviendo juntos como compañeros de habitación. Un año más tarde, debutaban con su disco Mondo, desde donde se desprendió uno de sus himnos de funk pop que acumuló millones de reproducciones, This Head I Hold, posicionándolos de inmediato en el radar internacional. Tras el lanzamiento de tres álbumes más, el cuarto y último titulado 10K, el pasado año, el dúo regresó este año con la versión deluxe de dicho disco con canciones inéditas. Una de ellas es The High

View, que a diferencia de sus éxitos más bailables y enérgicos, aquí los chicos bajan drásticamente las revoluciones. The Highest Butte es una balada sofisticada construida sobre un piano titilante, guitarras acústicas tenues y sintetizadores profundos que reverberan lentamente. Seguimos en plan chill, en el living de casa, con esta canción en donde la voz de su vocalista Aisha se desenvuelve en un falsete sumamente suave y melancólico, con una combinación de ritmos lentos y voces cálidas que generan esa sensación de aislamiento positivo. Escuchamos The Highest View, Electric Guest.

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1: Venimos de flotar con la electrónica tenue de Electric Guest y es momento ahora de abrirle la puerta de nuestro hogar al quinteto de indie rock originario de Los Ángeles, Common People. Esta banda, formada recientemente, comenzó a hacer ruido en la escena underground de California el año pasado
2: y despegaron de inmediato
1: cuando su material llegó a manos del cofundador y guitarrista de la famosa banda Cage the Elephant, quien se convirtió en su mentor y lo fichó en su discográfica.

En abril de este año llegaba su primer EP titulado Games, en el cual está contenida nuestra siguiente canción, que nos hará compañía en este día de

invierno desde el confort de nuestro hogar. Hablamos de Rain. Al hablar de esta canción, la propia banda declaró que Rain es el sentimiento de no poder escapar del recuerdo de alguien, y en cuanto a los arreglos, genera una atmósfera sonora gris con guitarras entrelazadas y la voz brumosa y aireada de Nicky, su vocalista, evocan de inmediato un paisaje nublado. Rain no es una canción estridente, tiene un tempo pausado de garage rock melancólico que se siente acústicamente denso. Subí el volumen, acomódate cerca del fuego. Esto es Rain, Common People.

En este viaje calmo en el que te hemos propuesto quedarte en casa, alejado del frío y al calor del hogar, es momento ahora de escuchar esta banda de rock psicodélico originaria de Kettering, Inglaterra. Hablamos de Temples. Esta agrupación, que se convirtió rápidamente en un referente mundial del género rock psicodélico gracias a su estelar álbum de debut de 2014 titulado Sun Structures, destaca en su sonido por el uso de guitarras con mucha reverberación, sintetizadores vintage y melodías que recuerdan el rock de los años 60 y 70. Este año, Temples regresaban al ruedo con su quinto trabajo de estudio titulado Bliss, dando un giro drástico hacia la música electrónica y la cultura de club europea, reinterpretando sus clásicas raíces de rock psicodélico, inspirándose directamente en el sonido dance, trip hop y house de finales de los 90 y principios de los 2000. Pero también han incluido Blue Flame, que funciona como la balada melancólica del disco, el gran respiro a este trabajo arriesgado, enérgico y cargado de beats y ritmos electrónicos. En esta balada psicodélica, Temples bajan intencionalmente las revoluciones a un ritmo pausado, flotante y sumamente reflexivo. La instrumentación se apoya en un paisaje sonoro etéreo combinado con texturas electrónicas suaves, giros atmosféricos y la voz de James envuelta en ecos que transmiten un sentimiento de profunda añoranza y soledad. Escuchamos la balada del nuevo álbum de Temples, Blue Flame.

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Casi sin darnos cuenta, hemos llegado al final de este viaje chill. El fuego de la chimenea empieza a extinguirse lentamente, mientras el frío sigue apretando afuera de casa. Y para el cierre, nos vamos a despedir con una balada espectacular, profunda y sanadora, escrita en memoria de un amigo que ya no está, transformando esa ausencia en un espíritu guardián que nos abriga. Hablamos de Soul River, incluida en el último disco de la banda londinense Mystery Jets. Esta aclamada banda de indie rock y pop alternativo tienen una de las historias más entrañables del indie británico, ya que en sus inicios estaba integrada por el vocalista Blaine Harrison, sus amigos de la infancia, y curiosamente por su propio padre, Henry, quien tocaba el bajo y ayudaba a componer. Su séptimo álbum de estudio, que llevará por título A Hole to See the Sky Through, saldrá a la venta el 21 de agosto, un trabajo que ha sido descrito como un viaje interior, diseñado para mirar hacia adentro, donde se explora la forma íntima en la que procesamos el mundo, las emociones, la pérdida y la memoria, dentro del cual está incluida esta balada refinada y sanadora. Hablamos de Soul River, que se siente literalmente como un río de calma. Su tempo lento y sus capas vocales transmiten paz, funcionando como el broche de oro de este viaje calmo que iniciamos hace una hora. Esto es Soul River, Mystery Jets.

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año 1994. M People, Renaissance.

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1: Año 1994. Dina Carroll, The Perfect Year.

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1: Año 1994. Wendy Moten, Coming Out of the Rain.

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1: Año 1995.

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3: Get Here, de Oleta Adams, fue lanzada en diciembre de 1990 como parte de su álbum Circle of One. Esta versión de la balada, coproducida por Roland Orzábal de Tears for Fears, fue un éxito internacional que alcanzó los primeros puestos en Estados Unidos y Reino Unido, convirtiéndose en su canción insignia y un himno popular durante la Guerra del Golfo. Aunque popularizada por Adams, la canción fue escrita e interpretada originalmente por Brenda Russell en 1988. El éxito llegó tras su colaboración con Tears for Fears en Woman in Chains de 1989, consolidando su carrera en solitario. La versión de Oleta Adams es reconocida por su calidez y una autenticidad soul que la diferenció de otras baladas contemporáneas.

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1: Seguimos con el puesto. 18.

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1: Ahora escuchamos el puesto 17.
0: Taylor Swift, I Knew It, I Knew You.

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1: Ahora escuchamos el puesto 12.

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0: Seguimos con el puesto. Con el puesto. 8. 8.
1: Olivia Rodrigo y Robert Smith, What's Wrong With Me?

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1: Ahora escuchamos el puesto. El puesto 7.
2: Blondish y Curtis Wells, Lovers on the Dance Floor.

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0: Ariana Grande, Hate That I Made You Love Me.

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2: Teddy Swims, Break Up in Reverse.

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1: Paul McCartney y Ringo Starr, Home to Us.

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Lauren Christie, The Color of the Night. Incluida en la banda sonora del thriller erótico Color of Night del año 94, protagonizado por Bruce Willis y Jane March, The Color of the Night es una de esas baladas que encapsulan el espíritu del pop adulto contemporáneo de los 90, intensa, elegante y cargada de atmósfera cinematográfica. Interpretada por la cantautora británica Lauren Christie, la canción combina arreglos orquestales sutiles, guitarras limpias y un pulso rítmico delicado que sostiene una interpretación vocal apasionada y vulnerable. Su letra, impregnada de deseo y misterio, dialoga perfectamente con el tono sensual de la película, convirtiéndose en un complemento narrativo más que en un simple tema de cierre. Aunque Christie nunca alcanzó la masividad de otras voces de la época, The Color of the Night le otorgó reconocimiento internacional y sigue siendo su obra más recordada. Con el paso del tiempo, se ha ganado un lugar como gema escondida de las baladas de los 90, ideal para quienes buscan música con un toque de romance, drama y sofisticación cinematográfica. Lauren Christie, The Color of the Night.

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1: Phil Collins, In the Air Tonight, lanzada en enero de 1981 como sencillo debut de su carrera solista. In the Air Tonight no solo marcó un antes y un después para Phil Collins, sino que se convirtió en una de las canciones más icónicas de la música contemporánea. Con una atmósfera oscura, minimalista y cargada de tensión, el tema combina sintetizadores etéreos, una interpretación vocal intensa y uno de los redobles de batería más famosos de la historia, ese explosivo drum fill, que está ya cerca del final y que ha quedado grabado en la memoria colectiva. Inspirada por un momento personal complejo tras su divorcio, la letra transmite sentimientos de traición, enojo y desahogo, aunque Collins ha negado repetidamente las leyendas urbanas que surgieron en torno a su significado. El impacto fue inmediato, alcanzó el top 10 en varios países, impulsó las ventas de su álbum Face Value y consolidó su transición de líder de Genesis a estrella solista mundial. A más de 4 décadas, In the Air Tonight sigue siendo un himno de intensidad emocional, protagonista en bandas sonoras, comerciales y eventos deportivos, y un recordatorio de que a veces una canción puede ser tan poderosa por lo que dice como por lo que calla. Phil Collins, In the Air Tonight.

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1: Seal, Crazy. Lanzada en noviembre de 1990 como sencillo debut y posteriormente incluida en su álbum homónimo de 1991. Crazy fue la carta de presentación con la que Seal

irrumpió en la escena internacional. Producida por Trevor Horn, la canción combina pop, soul y dance con una producción sofisticada, marcada por capas de sintetizadores envolventes, guitarras atmosféricas y un ritmo hipnótico que le da un aire casi etéreo. Inspirada por los profundos cambios políticos y sociales de finales de los 80, como la caída del Muro de Berlín y la inestabilidad global, la letra invita a la introspección y a aceptar que nunca vamos a sobrevivir a menos que nos volvamos un poco locos. Crazy se convirtió rápidamente en un éxito internacional. Alcanzó el top 10 en Reino Unido, Estados Unidos, Canadá y varios países europeos, consolidando a Seal como una voz única, capaz de transmitir calidez y fuerza en igual medida. 3 décadas después, sigue siendo un clásico de la fusión entre pop sofisticado y sensibilidad soul, y una de las canciones más emblemáticas de los 90.

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Young Gun, Silver Fox, Born to Dream. Desde el lente refinado, no se puede dejar pasar el encanto que irradia el último sencillo de Young Gun, Silver Fox, Born to Dream, lanzado en abril de 2025, dentro del álbum Pleasure. La canción se despliega como un cálido y luminoso himno al anhelo, concebido como una elegante oda a los románticos y soñadores de siempre. Con una textura acústica que brilla con suavidad, la voz aterciopelada de Andy Platz desliza melodías cargadas de esperanza y escapismo, mientras la producción de Sean Lee envuelve el tema con paisajes sonoros suaves y cuidadosamente texturizados. Musicalmente, Born to Dream camina sobre el borde del folk pop alternativo sin abandonar ese refrescante aroma yacht rock que caracteriza al dúo londinense. No es una reminiscencia nostálgica, sino una reinterpretación moderna y sofisticada de aquella era dorada, un clásico sin pretender serlo. En resumen, Born to Dream no es solo una canción, es una escapada suave hacia un mundo más cálido, más brillante, donde la melodía invita a flotar y perderse en un sueño luminoso, hecho sonido.

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Womack and Womack, Teardrops. Lanzada en 1988 como parte del álbum Conscience, Teardrops es la joya más recordada del dúo estadounidense Womack and Womack, formado por la pareja Cecil y Linda Womack, herederos de una rica tradición musical ligada a la familia Womack y al legado de Sam Cooke. Con una base rítmica suave pero contagiosa, líneas de bajo hipnóticas y una producción que mezcla soul, pop y funk con un pulso cercano al rhythm and blues de finales de los 80, la canción brilla gracias a la química vocal de la pareja y a un estribillo melancólico que habla de amor perdido y la imposibilidad de dejar atrás ciertos recuerdos. Teardrops fue un éxito internacional. Alcanzó el top 10 en Reino Unido, Australia, Nueva Zelanda y gran parte de Europa, convirtiéndose en un clásico atemporal que ha sido versionado por artistas como Elton John y Joss Stone. Más que un simple sencillo, es una cápsula sonora que captura la sofisticación del soul pop ochentero con una calidez que sigue emocionando a las nuevas generaciones. Womack and Womack, Teardrops.

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